0: Okay. Aquí estamos, familia. Familia, ¿cómo estamos? 12 con 19 minutos. 19, por Dios, qué ciego estoy. 12 con 40 minutos. ¡Ay, Dios mío!
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0: Lo que sí tengo claro a esta hora de la tarde, a esta hora del mediodía, es que él es Queco Hernández. Y esta canción se titula Amor de Habitación, Salsita Rosa. Comenzamos, le damos play a esta salsa rosa, la que te mueve el piso.

0: haremos, mi amor, lo haremos. Y aseguro que lo haremos. Amor de habitaciones, ahora en la tarde, Queco Hernández. 12:45 minutos. Dale play, que esto es Salsa Rosa.
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0: Abrimos bloque de éxitos con Queco Hernández. Amor de habitación, oiga. Tremenda canción, tremendo play. ¿Cómo están? ¿Cómo les va? Bienvenidos. ¿Cómo se encuentran? Jueves, óigame bien. Jueves. Hoy es jueves. Un día noche que podemos ya clasificar, denominar como fin de semana. Sí, sí, sí, sí, se puede decir que ya es fin de semana. Así que oficialmente declaramos el fin de semana a través de la Z91.8 FM.
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0: la que te prende. Fin de semana. 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

0: 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Hoy voy a liberar. Oiga, saludos al viejo Aníbal. Que está de cumpleaños. Dímelo, Maleto.
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0: Y por aquí ya tengo oyentes que reportan sintonía. Nuestro amigo Joel. Joel, ¿cómo estás?
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0: ¿Cómo te va, Joel? ¿Cómo te encuentras? Joel me ha mandado un audio, no sé si se lo mandó a R o me lo mandó a mí. Vamos a comprobarlo, vamos a comprobarlo.
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0: A ver qué dice por aquí.
4: Cuando escuchamos Salsa Rosa, oiga, el corazón se nos agita, nos acordamos de cosas malas y también cosas bonitas. ¡Epa! Damos las gracias a la emisora, la Z es la mejor. Jorge Valencia sí que sabe, me lo chapa el corazón. Buen día para todos.
0: Papi, mejor
4: buenas,
0: dicho.
4: Por favor, el tema no alcanzó. Buen día para todos.
0: Cuente con eso, papi. Le confirmo. Mejor dicho, papi, la Coel Estadio. La Coel Estadio vio Joel.
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0: En la cosa, 12:48. Oiga, qué chévere, ¿sí o qué? Chévere también la vio Joseta de primera, oiga. Nuestros compañeros de primera. Nuestros compañeros de la 92.3 FM, la primera. Junto con la Z. Oiga, viejo Z de primera, el 14 de junio. 14 de junio. En Guarapo Paf. Así que pilas. La auténtica viejoteca caleña. La viejo Z de primera, el 14 de junio en Guarapo Paf. Eso va a estar melo, melo, caramelo. Va a estar sabroso. Nuestro amigo Juan David, a ver qué nos cuenta.
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0: Escuchémoslo a él, a ver qué dice.
5: Buenas tardes, mi J. Jorge Valencia. Me confirma. La orquesta guapacha me va a extrañar, como diría, fue mi rey, buen turno.
0: Sabroso, papi, sabroso. Eso es Germán Medina, ¿sí o no? Que está guapacha. Papi, ya lo digo, le confirmo y le recontra-reconfirmo de nuevo.
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0: Por aquí llega...
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0: La Orquesta Concepto Latino. Por aquí una cancioncita sabrosa también para compartir. Luego le vamos dando a ese playlist, a esas canciones que ustedes van solicitando a través del 601-533-732.
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0: ya podemos decir, ¿no? Ya podemos decir que es fin de semana. ¿Cómo no? Es jueves, claro que sí. 4 de junio, hoy es 4 de junio ya. El verano también ya es un hecho, es una realidad. La realidad también es que ustedes están sintonizadísimos con nosotros a través de la 91.8 FM del dial. La realidad es que ustedes envían saluditos y reporte de sintonía al 601-533-732. Y yo voy a leer, voy a escuchar. A ver qué me cuentan, a ver qué me cuentan.
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0: Aquí me dice un saludito para todos los colombianos, pero sobre todo para...
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0: Sobre todo a mi tierra querida Barranquilla. Aquí estamos repartiendo con tremendo sol, pero con la mejor emisora Rosa. Me coloques, por favor, conteo regresivo de Gilberto Santa Rosa. Por favor, me confirma, gracias.
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0: Muchísimo gusto, Tefi. Con mucho gusto. Le confirmo. Alberto Santa Rosa que todos los días tiene una cita con nosotros.
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0: Oiga, la gente de la costa atlántica.

0: Dímelo, dímelo, Jorge Valencia.
1: ¡Epa!
0: La buena, mi papacho.
1: ¿Cómo iría?
0: El día bendecido turno. Ponte una cancioncita ahí, pues.
1: Hágale.
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1: Tuntún.
0: ¿Me confirma, me confirma?
1: Ya lo digo, mi papacho. Le confirmo, le confirmo, le confirmo. Por supuesto que le confirmo. Viejo Andrés, papi, cuente con eso. Una de la tarde, ¿qué dice el viejo Alex?
2: Señor Jorge Valencia, muy buena, hermano. Por aquí, vea, reportando sintonía.
1: ¡Epa!
2: Para pedirle una cancioncita, hermano, cuando usted pueda, la deje caer suave.
1: Hágale.
2: Flor pálida de Mar Anthony.
1: De una, papi. Flor pálida, la dejamos caer suavecito, papi, suavecito. El viejo Alex de los multiservicios, Deiner Giraldo, en la Yunay. ¿Qué haces vos en la Yunay? Ve, Deiner, ¿qué haces por ahí en Miami? Contame.
3: Jorge Valencia, muy buenas tardes, mi hermano. Soy Deiner Giraldo, acá reportando sintonía desde la Florida. Acá escuchando el programa bien sabroso. Y hoy me puede colocar el temita... Amanecer contigo, Rosado y su Comborican.
1: Oiga eso.
3: Papi, y otro contigo. Temita, por favor, si puede.
1: Uy, de a
3: Prohibido
1: dos.
3: El paso, Rey Sepúlveda.
1: Oiga.
3: Me confirma, mi papacho, me confirma.
1: Sí, le reconfirmo, papi, claro que sí. Día dos, entonces la cosa es día dos ahora. Oye, le cuento que si me la ponen así, me la ponen difícil. Ya es complicado que yo pueda colocar todas las canciones que ustedes me solicitan día uno. Día dos, papi, me la colocan complicado, pero... ¿Sabe qué, mío Deiner? Sin miedo al éxito, papi. Le confirmo, le confirmo, le confirmo, le confirmo, le confirmo, le confirmo.
4: ¡Vaya, qué rico! ¡Vaya, qué rico!
1: ¿Qué dice Milina? Hoy sí es fin de semana, ¿oyó?
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1: Hoy sí es fin de semana. ¿Cómo sería? ¿Cómo sería?
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1: Oiga, saludo para la gente, para la familia, para nuestros amigos del Rinconcito de Anita, ahí en la avenida Ecuador número 47. Los saludamos. ¿Cómo están? ¿Cómo les va? ¿Cómo se encuentran? ¿Qué hay para comer hoy? Cuéntenme, a ver, Álvaro Durán.
6: Jorito Valencia, muy buenas tardes. Mi gran amigo, papá. Saludito para usted y para todos los oyentes de la Z. Hagan el favor y me complace con un temita, porfa. Regresa ya. El gran combo, papi, muchísimas gracias.
1: Sabroso, papi. ¿Me vas a invitar al rinconcito de Anita o qué, Álvaro Durán? Contame, pues, que me han dicho que vos muy tacaño, ¿oís? Oscar.
7: Buenos días, buenos días, buenos días. Le confirmo. ¡Epa! Le confirmo que hoy es viernes chiquito. Le confirmo,
1: ya lo dijo.
7: Jorge Valencia, le confirmo que se va encendiendo esto, se va sintiendo otro aire.
1: Así es la cosa, papi.
7: Jueves. Haceme un favor, ve, el otro día no me pusiste la canción de NG, la banda, la bruja, a ver si hoy me la puedes poner.
1: No te la puse,
7: papi. Un saludo,
1: papi.
7: Un abrazo, bendiciones, muchas gracias.
1: Y me lo estás sacando en cara, ¿sí o no? ¿Me lo estás sacando en cara o cuál es el cuento tuyo, eh? Papi, no, por supuesto, usted sabe que la energía es una sola. Yo le reconfirmo, papi. Y se nota que es fin de semana, claro. Aquí esperando también a ver si Álvaro Durán aparece. Y nos vamos para el rinconcito de Anita. A pegarle a los aliños ahí en la avenida Ecuador número 47.
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1: 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Estoy esperando que me recoja
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1: Álvaro Durán, que dijo que iba a invitar. A ver si es verdad.
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1: A ver si es verdad.
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1: ¿Qué pasa, Maleto? Maleto me manda por ahí un firme por la patria.
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1: No vamos a politizar Salsa este Rosa. Programa. Este programa no lo podemos politizar. No, señor, no, señor. Eso sí, aquí estamos firmes con la Selección Colombia. Eso sí, la Selección Colombia, que dentro de poquito, ¿cuándo empieza a jugar? Ve, váyame pasando datos. ¿Cuándo empieza a jugar la Selección Colombia? Maleto, papi, cuéntemelo todo. Buenas tardes.
0: Háblamelo, Jorge. Bendiciones, mi hermano.
1: Igualmente.
0: Un abrazo grande. Espero que vaya excelente esa recuperación de pie.
1: Gracias, papi.
0: Que
1: vamos
0: todo
1: bien.
0: Vaya sobre rueda, mi
1: vamos
0: hermano.
1: Vamos bien, vamos bien.
0: A ver si... Para que esté otra vez en los terrenos de juego, Dios primero.
1: Uy. Ay, no
0: papi,
1: sé.
0: A ver si me colabora con una canción. Derroche de la Orquesta La Solución.
1: Ya lo dijo.
0: Y mándamelo un saludito a Aníbal, que hoy la sacamos del estadio, que vamos a celebrar los cumples. Salúdame también ahí al viejo Monty. Y nada, papi, me confirma, me reconfirma. Mándamele un saludito ahí también al panda, al hijo.
1: Ya lo digo, papi.
0: Bendiciones, papi.
1: Un abrazo. Rosa. Papi, le reconfirmo. 1:06.

0: nuestro amigo Maleto. Oiga, la gente, los electricistas me están escribiendo aquí. Papi, nunca saludas a los chispas. ¿Cómo que no? El otro día estuve saludando al gremio de los chispas. Los chispas que son muchos. Los chispitas mariposas. Los fontaneros.
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0: Los fontaneros que están también ready. Papi, usted mándeme, ¿cuál es su gremio? Y de una, vamos a saludarlos a todos.
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0: Estuve saludando, por supuesto, a los camareros, a los del día y a los de la noche.
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0: Y los de la noche también están ahí siempre sintonizados, ¿oyó?
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0: Está siempre en ready, ready. Oiga, un mensajito más, uno más.
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0: tengo muchísimos, o sea que uno más, simplemente uno más. Y luego volvemos con reporte de sintonía, con más mensajes. Vamos con Melocha. Vamos con música. Me dice por aquí, hola, soy Alejandro desde Valledupar. ¿Me podrías colocar El ausente de Fruco? Muchas gracias, saludos, besitos, me confirma. Pero vamos por partes.
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0: Está llegando por aquí gente de la costa atlántica colombiana. Eso.
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0: Eso me fascina. Eso me fascina. La gente de Valledupar, no joda. Oiga, lo que no sé es si Fruco y el ausente
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0: entra dentro del marco de la salsa rosa.
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0: Pero ¿sabe que la voy a poner? Se la voy a poner. La vamos a escuchar. Así es, Alejandra.
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0: Porque no todos los días le escribe a uno un oyente de Valledupar.
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0: Así que ya lo dijo, esto es salsa rosa, la salsa que te mueve el piso a esta hora de la tarde con un servidor que les habla. Jorge Valencia, el dueño del sentimiento.
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El tuntún, mi amor, el tuntún. Oiga, ¿qué recuerdos me trae esta canción? Tito Foster, La Palabra, el tuntún de tu corazón. A esta hora de la tarde, en Z.

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1: No nos ha ocurrido nada, no nos ha pasado nada, estamos bien. Esto sigue siendo Salsa Rosa. Pero me escribió una oyente llamada Alejandra de Valledupar. Me dijo que quería escuchar esta canción. Y es que todos los días no te escriben oyentes de Valledupar, no joda. Escúchala, Alejandra, y disfruta.

0: Con 25 minutos, Salsa Rosa, así es, sigue siendo Salsa Rosa la que te mueve el piso. A través de la 91.8 FM, ya lo saben, sigue el Joel, ya escuchamos al Joel, papi. Mucho el Joel.
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0: Junto a Fruco, oiga. Definitivamente,
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0: La música nos une.
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0: La música nos une, claro que sí.
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0: Que viva la gente del Valle. La gente del Valle. Ustedes saben que la gente de Valledupar.
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0: Dice la gente del Valle también. O sea, los del Valle del Cauca y los de Valledupar. Papi, que viva la gente del Valle. Por aquí me escribía también.
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0: Nuestro amigo Oscar Pascuas. En relación a los gremios que vamos saludando. A los gremios que me dice el gremio del hogar. Hay que saludar al gremio del hogar. Claro que sí, hay que saludar a las amas de casa, al gremio del hogar.
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0: Uno de los gremios más tesos, ¿oyó? Uno de los gremios más tesos.
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0: Ser ama de casa. Tener el hogar, papi. Tener el hogar donde hay que tenerlo y como hay que tenerlo. Eso son palabras mayores.
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0: Un abrazo para mi amigo Oscar Pascua. Que tengo por ahí programada también ya la canción. Que escribiese de Jan Collazo, papi. No me canso de felicitarte, por supuesto. Luego vamos a escucharla.
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0: Luego vamos a sonar. Esta canción titulada La Conozco de Jan Collazo.
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0: Escrita por nuestro amigo Oscar Pascua.
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0: Rumba y mambo. ¿Qué dice Joel? ¿Cómo estamos, papi? Gracias a ti, con mucho gusto, hombre. Joel Ocaña.
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0: Que siempre cada día nos hace una composición diferente. Él crea. Él crea una canción diferente para nosotros casi, casi a diario, ¿yo? Un oyente de esos que.
1: Hizo.
0: Oye. Bendición de oyente, hombre.
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0: Girley. ¿Cómo estás, Girley? ¿Cómo te va? ¿Cómo te encuentras? Hola, buena tarde. ¿Podrías, porfa, ponerme como fiera, como dama de Jesús? Enrique, gracias. Feliz tarde. Girley, vos siempre pedís mermelada, ¿oís?
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0: Vos siempre pedís buena melocha, porque eso es mermelocha sabrosa. El viejo Leo dice, aquí activo Jorge Valencia, saludos.
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0: Si puede, la canción pendiente de ayer. Sí pilla, ¿no? La canción pendiente de ayer, o ya, es que.
1: La que
0: ¿Cómo la ven?
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0: No me pasan ni una, no me pasan ni una.
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0: Dale, papi, que yo le confirmo, le confirmo, le confirmo, le confirmo, le confirmo, le confirmo, le confirmo, le confirmo, le confirmo, le confirmo.
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0: Una con 27 minutos. Luego vengo con más reportes de sintonía. Luego vengo con más mensajes. Tengo por ahí a José Wilson.
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0: Tengo por ahí también a PTR. Varios mensajitos. Tengo una canción que está patrocinada por Alejandra Rojas Estética y que tiene premio. Escúchenme, esta canción tiene premio, así que pilosos.
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2: Así que pilosos. Pilosos que llegó Marquimbe, papi.
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2: Mejor dicho, no me voy a adelantar a los acontecimientos. Ustedes pendientes de la inauguración, de la gran inauguración. Va a ser una cosa de locos.
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2: Pero luego tienen una programación increíble. Luego todos los fines de semana van a tener una programación increíble. Así que pilas, por supuesto, se la vamos a ir contando a través de la Z91.8 FM. Y también vamos a ir saludando a los oyentes. Oyentes, es que me encanta. Me encanta saludar a los oyentes, escucharlos. Y cómo no compartir con ustedes también.
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2: No solo salsa rosa, sino información.
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2: Ustedes saben que siempre venimos aquí vibrando alto. Así que compartimos mucha energía.
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2: Ustedes también me dejan caer un poquito esa energía. Así que nos complementamos todos los mediodías con esta salsita rosa, ¿sí o qué? Nos complementamos muy bien.
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2: Así es la cosa, salsita rosa. Voy con oyentes, a ver qué me dicen. A ver, tenía una nota de voz. Juan David, contámelo, Juan David. Buenas tardes.
4: Hey, mano, usted así como va con tanta solicitud, parce, le va a tocar abrir el programa el sábado también para compensar a la gente que queda afuera. A la madre que esto le está yendo bien.
2: Oiga, gracias a Dios, papi, la gloria es para Dios. Pues, papi, no sé. Abramos votaciones. ¿Será que hacemos programa de Salsa Rosa el sábado también para compensar? No sé, podríamos valorarlo, lo podríamos valorar. ¡Qué locura! Gracias, papi, gracias por la energía. Más mensajitos. A ver qué dice PTR, papi, me dice, buscas fontanero. Oiga, PTR ya metió esta publicidad por aquí. El gremio de los fontaneros, saludamos y saludamos a PTR también. Buenas tardes.
5: Buenas tardes, Jorge Valencia.
2: ¡Epa!
5: Reportando sintonía, PTR por siempre.
2: Saluditos.
5: Oye, Jorgito, quisiera escuchar un tremendo play que me acaba de encontrar aquí en...
2: A ver, papi, cuénteme.
5: El baúl de los recuerdos. Quisiera aportar un granito de arena, para este...
2: Seguro que sí.
5: Gran programa, hombre, que se llama Salsa Rosa.
2: Gracias, papi, gracias. Muchas
5: Solo
2: gracias.
5: Solo para oídos finos, Jorgito, mira.
2: Vos sabés, contámelo, pues.
5: Se llama ¿Qué nos pasa esta mañana?
2: ¿Qué nos pasa
5: Canta
2: esta mañana?
5: Canta Orquesta Sueño Latino. Tremendo play. Tírelo sin mente.
2: Papi,
5: es para salsa, oídos finos.
2: Ya
5: que tengan
2: dijo.
5: Buena tarde. Seguimos pegados de la mejor.
2: Epa.
5: La Z, la que nos prende de todo.
2: Papi, yo le voy a confirmar. Yo sé que eso, mejor dicho, va a ser un play. Yo no la conozco. Es cierto, es una gran recomendación. Siempre haces buenas recomendaciones. Vamos a sonarla, papi. Pero ¿qué más me dices por aquí? A ver.
5: Me tira la cuñita ahí bajo cuerda. La cuñita bajo cuerda.
2: Sí están escuchando, ¿no? Están escuchando, ¿no? Yo le voy a decir una cosa, PTR. Yo mientras voy haciendo programa me voy apuntando muchas cosas. Tengo un cuaderno, me voy apuntando muchas cosas.
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2: Y tenía apuntada aquí una iniciativa. Una iniciativa que vamos a hacer ahora mismo, en esta salida. En esta salida, en este preciso instante. Porque hemos saludado obviamente a muchos gremios, a muchas personas. Pero hay que saludar también a los empresarios. Y a los emprendedores. En general, hagan lo que hagan. Empresarios, porque nos escuchan muchísimos empresarios y muchísimos emprendedores.
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2: Y esto que usted tiene es un emprendimiento. Un emprendimiento.
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2: Un emprendimiento de fontanero. Y yo lo voy a anunciar. Lo voy a anunciar.
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2: No bajo cuerda. Nos lo vamos a anunciar de frente.
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2: Envíenme, voy a recibir 5 mensajes de emprendimiento de empresas y lo vamos a anunciar ahora mismo. ¿Listo?
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2: Por aquí me dicen, buscas fontanero a domicilio.
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2: 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Ay, ya lo dijo mi papacho. más mensajitos. La gente del Vacilón. 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Por supuestísimo que sí. A ver qué me decía Tefi. Tefi me decía algo. Vamos a ver qué me dice Tefi. Voy a escucharla.
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2: A ver qué me cuenta Tefi. A ver qué me dice.
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2: ¡He vuelto! ¡Ah, estamos andando!

0: Les gustó la de Joe, la gente de Barranquilla. La gente de la costa atlántica, óigame bien. Qué delicia, qué energía.
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0: Un mensajito más, uno más, uno más. Sí, seguimos con Melocha. La que me dice Fernanda, María Fernanda, la chiqui, ¿cómo está mi vida? ¿Cómo me le va? Hola, Jorgito, buenas tardes, un gran abrazo, Dios te bendiga. Vete con él, ¿vale? Yo me voy con él.
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0: Yo me voy. David Pavo ya lo dijo, mi amor, le confirmo. Por aquí Jessica me dice...
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0: Buenos días, Jorge, por aquí reportando sintonía como todos los días. Quisiera escuchar este disco. Y por cierto, lo recomiendo. Magdalena del señor Glenn Monroy. No la conozco, pero si es Glenn Monroy, es bueno. Muchas gracias y me lo confirma Jessica. Le confirmo. Por supuestísimo que le confirmo.
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0: Camilo Ramírez me dice, papi, buen día. 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Los saludamos, papi, por supuesto. 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
0: 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Ahí le hicimos, papi, ya la recomendación a su emprendimiento. En este bloque, simplemente en este bloque vamos a hacerlo, ¿ok?
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0: Vamos con Melocha, vamos con música. Vamos con salsita rosa porque tengo por aquí una canción de Aldo Mata. Aldo Mata, oiga. Esto es un play, no. Esto es un replay.
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0: Escuchen esto. Esta canción se titula Derroche, les Aldo Mata, esta hora de la tarde en Z.

0: rico! ¡Vaya, qué rico!
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6: Por aquí les traigo esta canción del señor Roberto Lugo, del galán de la salsa. Y es que definitivamente, mi amor, tú me has dejado el corazón en

0: que vivimos todo el romantiqueo de la salsa rosa.
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0: Por supuestísimo, a través de la Z91.8 FM del dial.
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0: Aquí gozamos con el romantiqueo, con la mermelocha.
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0: Esta es la salsa rosa que te mueve el piso.
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0: Y lo que tenemos es canciones para compartir contigo. Esas que nos ayudas.
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0: Y que solicitas al 601-533-732. 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Porque vamos a estar emitiendo en nuestro programa, nuestra salsa rosa. Desde allí.
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0: la cual estamos felices, estamos muy contentos y por eso les vamos a hacer compañía. 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
0: Y por aquí llega el señor Marc Anthony. Su flor pálida, oiga, pedazo de canción, ¿sí o qué? ¡Disfrútala! 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

0: canciones que por supuesto tú me ayudas a programar al 601-533-732. ¿Se acuerdan de John C? John C, el que era integrante de Los Ángeles. Los Ángeles, esa... Era un dúo, si no me equivoco, ¿no? Era un dúo, eso pegaron durísimo, durísimo, durísimo, durísimo. Y por aquí dejaron esto.
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0: En este caso, John C. Era parte de Los Ángeles. Canción que me pedía por ahí de Deiner Giraldo.
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0: Siempre nos está haciendo recomendaciones también chéveres, bacanas, sabrosas.
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0: Siendo las 2:08, me voy con reporte de sintonía, me voy con oyentes. A ver qué me cuentan los oyentes a esa hora de la tarde. A ver qué me dicen. ¿Qué pasó, Linita? ¿Dónde andas, Linita, ¿Por qué borraste el mensaje, ¿Por qué quieres ocultar lo que enviaste? Solo te voy a decir que hoy sí. Hoy sí es fin de semana. Hoy sí es fin de semana. ¿Para dónde es? ¿Cómo sería?
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0: Santiago, ¿cómo estás? Santiago me dice: buenos días, buenos días. Buenas tardes, mejor dicho. Mi pana Jorge Valencia reportándome y más que sintonizado con la Z. Un saludito y para programar un temita, balada para una mujer enamorada de Roberto Lugo. Papi, le confirmo. El galán de la salsa, cuente con eso. El galán de la salsa. Oiga, por aquí reporta sintonía La Mayor. La Mayor. Les cuento que este programa se me está yendo de las manos. Se me está yendo de las manos porque cuando no coloco... Cuando no les programo las canciones, lo están publicando en redes sociales.
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0: Lo están publicando. ¿Cómo es? ¿Pero cómo es eso? Es que me acabo de acordar. Mayra Mayor, ¿qué te pasa,
1: Escúchame.
0: Ayer me apareció una publicación en Facebook de que le gustaba una canción, pero que yo no se la ponía. ¿Cómo le vamos a llamar a esto entonces, Siempre seré de Tito Rojas, ¿sí o qué? Me acuerdo porque me acuerdo muy bien de que lo reseñaste ayer en redes sociales, Mayra Mayor.
1: Ahora sí. Ahora digando. Sí.
0: Como dicen ahora, me funaron.
1: Diría que...
0: Así no. Funándonos.
1: Dale. Y eso es. Buena aventura.
0: Le confirmo, Mayrita, le confirmo, por supuesto. Ahora le suena ese siempre seretito rojo.
1: ¿Dónde nacimos los dos?
0: Cuente con eso.
1: Ale, digando.
0: Espera ahí tranquilita que va a sonar. ¿Listo?
1: Sí, yo, sí.
0: Más mensajitos. A ver qué más me cuentan los oyentes. Alex. Alex, vea, ¿sabe qué, Alex? 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
1: No puedo.
0: 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Un abrazo, papi. Jessica me dice, muchas gracias, Jorge. Es un muy buen recomendado. Listo, ahí lo tengo en el playlist. Lo tengo en el playlist, Jessica, ¿listo? Venga, un par de mensajes más y seguimos con Melocha porque me quedan todavía muchas canciones por seguir programando.
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0: A ver qué dice Milina.
3: Buenas tardes.
0: Epa.
3: Buenas tardes. Tarde, pero llegué.
0: Llegó.
3: ¿Cómo estamos?
0: Muy bien.
3: Acuérdate que hoy es jueves apenas. Vamos a ver, pues, regálame un temita ahí bien, bien lindo, que Acele. Me recuerda mucho, pues, cuando tenía menos edad.
0: Ok, Hay tiempo,
3: ese
0: pues.
3: Ese disco que dice, quiero dormir cansado.
0: Oh, Sammy González.
3: Para no pensar en ti.
0: De una.
3: Quiero dormir profundamente. Ponémelo, pues.
0: Cuente con eso.
3: Me tomo uno desde hoy.
0: Desde hoy, ya lo digo, pero no lo tomáis sola.
3: Vaya, qué rico.
0: Oiga, vaya, qué rico, Lina, mami. Ah, le confirmo. Le reconfirmo. John, ¿cómo estás? Buenas tardes.
4: Jorge Valencia, papi, buenos días. ¿Cómo estás? Acá hay una arboleda de West Palm Beach, en la Florida, pa.
0: Saluditos.
4: Para, pues, desearte una buena tarde. Y para pedirte un temita, hijo.
0: Okay.
4: No puedo prescindir de ti, de la Puerto Rican Power.
0: Epa.
4: Un abrazo, papi, y que tengas una buena tarde, mijo.
0: Ya lo digo, mi papacho. Un abrazo para ti también.
5: No.
0: Le confirmo.

0: Molina, dímelo, dímelo, dímelo. Dímelo cantando, dímelo cantando.
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0: Y nosotros seguimos porque es fin de semana, sí, oficialmente declarado. Cuernes, cuernes. 2:14.
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0: Prendidísimos con la Z y con esta canción de la Universidad de la Salsa. El gran combo de Puerto Rico. Regresa ya, mi amor. Regresa, regresa ya.

0: es un clásico, es un clásico. No puede faltar el Estito Rojas, el gallo de la salsa. Mayra Mayor, hágame el favor. No me vuelva a funar en redes sociales. Aquí está su canción. Yo he cumplido. El gallo de la salsa siempre será a esta hora de la tarde. 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

0: Glenn Monroy. Magdalena se titula esta canción. Oiga, Jessica. Está buena la recomendación. Está buena, está buena. Tiene sabor, tiene sabor. Suena sabroso. Yo sé de alguien que es muy aficionado a la música de Glenn Monroy. Así suena a través de tu estación favorita, a través de la Z91.8 FM del día. Así suenan tus canciones, 2:35 minutos. Poco a poco vamos llegando a la recta final por el día de hoy. Pero, oiga, todavía nos queda un par de canciones. Un par de canciones, yo creo que nos llega. Vamos a ver si el señor productor me dice cuánto tiempo tengo para poder hacer este programa el día de hoy.
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0: Esta es balada para una mujer enamorada del señor Roberto Lugo. Luego vengo con un reporte de sintonía. Tengo varios mensajitos. Saludar por ahí a Andrés Muñoz, a Jazz, al viejo Mongo, a Yurani. Saluditos luego a la vuelta.

0: les tengo noticia, les tengo noticia. Estaba aquí peleando con el productor.
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0: Estaba aquí peleando con el productor.
1: La que
0: estaba diciendo que me fuera, que no, que terminara ya. Dije que no. Iba a quedarme más.
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0: Les cuento que nos vamos a quedar más rato.
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0: Les cuento que nos vamos a quedar un rato más.
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0: Vamos a alargar este ratico. Este ratico chévere, este ratico sabroso.
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0: Porque la estamos pasando bueno, la estamos pasando sabrosa. Así que.
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0: Tenemos salsa rosa para un rato más.
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0: Ok, pequeña, te la coloco. Te la coloco.
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0: No te la mereces, pero te la coloco.
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0: así es, le confirmo, canción para ti, oiga, tremendo play, ¿oyó? Tremendo play, confirmadísimo. Voy con mensajes.
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0: Voy con mensajes. A ver qué me dicen los oyentes, antes saludar a la gente de Olé y Ají. 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
0: Ahí les dejo la ubicación. Por aquí me dice salud por eso.
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0: ¿Salud por qué? Bueno, salud. Salud.
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0: Su canción, ¿cuál era su canción? A ver, yo veo, ¿cuál era su canción? ¿Cuál era su canción? Ah, vete de David Pavón, vale. Pero es que tengo...
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0: Vamos a llegar a ella. Julián, ¿qué dice Julián? Vamos a escuchar notas de voz. Vamos a ver qué dicen los oyentes. Porque los tengo súper activos, 2:43.
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0: Escuchemos al viejo Julián, buenas tardes.
3: Buenas tardes, George de la Salsa.
0: ¡Epa!
3: El dueño del sentimiento, ay, parcero. ¿Qué
0: cuéntemelo,
3: más,
0: papi, bien.
3: Aquí currando, papá, vea.
0: Excelente.
3: Parcero, complázcame con un temita suave. Usted
0: a
3: sabe
0: ver.
3: Que yo siempre le pido ese temita suave.
0: Ok, vamos a intentarlo.
3: Cuando quieras, donde quieras, Pedro Arroyos.
0: Sabroso,
3: muchas
0: yo.
3: Muchas gracias, papá. Bendiciones.
0: Oiga, el tema es sabroso. Aquí ya me lo apunté, papi. Yo le voy a decir, si yo le confirmo, yo le...

0: No, me lo gozó demasiado. Papi, le confirmo, recontra reconfirmo, papi, cuente con eso. Amo este programa, amo este rato, amo los oyentes. Más reporte, más reporte, a ver qué me dicen. A ver qué me cuentan.
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0: Ay, qué miedo me dan estos mensajes a veces. Me dan mucho, mucho miedo. A ver qué más me cuentan.
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0: Cuente con eso, papi, cuente con eso. A ver qué otro mensaje tengo por aquí. A ver, este me da miedo, a ver.
3: Látigo, compláceme con uno de Gunda Merced, ya que se va a acabar.
0: De verdad, o sea, estoy...
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0: Estoy pasándomela muy bueno. Por eso nos vamos a quedar un rato, no se va a acabar. No se va a acabar, papi, no se va a acabar. Por eso nos vamos a quedar. Relátigo, recaballo.
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0: Hágale, papi, la gente de Majimbe, oiga.
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0: El malandro en la casa. Usted ya es malandro, pero bien arraigado, ¿no? Bien arraigado, ¿no? Recaballo, relátigo.
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0: Gunda Merced, papi.
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0: Oh, melo, yo. Cualquiera de Gunda Merced, cuente con eso, papi. Yo le confirmo, le confirmo. Vamos a ver qué más tenemos por aquí.
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0: La estamos pasando bueno. La estamos pasando sabroso. Yurani, ¿cómo estás? A ver, esto es un poema, a ver, yo voy a leer este poema. Hola Jorge, buenas tardes, ya que estamos saludando a todos los gremios, pues un saludo muy especial a todas las manicuristas, operarias de textil, amas de casa, para mujeres enamoradas de su hogar, de sus hijos, de su hombre y de esta loca vida. Bendiciones y por favor, te puedes poner Es mi mujer. Oye, qué bonito de mensaje, ¿no? Bonito, Yurani, le pegaste durísimo. Ya lo dijo. Le confirmo, le vuelvo a confirmar. Las amas de casa, I love you. Las operarias de textil, a todas las manicuristas que son un gremio que también nos escuchan muchísimo. Pues por supuesto las saludamos. Y a las mujeres que están enamoradas de un marido también. Están enamoradas de sus hijos, por supuesto. Que atienden el hogar. Bendiciones para todas, para todos. Yurani ya lo dijo, ya lo dijo. Deiner me dice la salsa romántica, uff, es lo mejor. Gracias por este programita tan sabroso. Gracias a ti, hombre, Deiner. Gracias a ti, por supuesto que...
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0: Yo soy muy feliz de poder compartir este espacio con todos ustedes. Aquí me dice Mongo. Don Jorge, buen día. Dios me lo bendiga. Fuerte abrazo, rompecostilla. Por favor, cuando pueda, el tema Algo que se quede. Gracias. Grupo Nietzsche, ¿sí o qué?
1: Okay?
0: Papi, cuente con eso. Le confirmo. Oiga, mermelocha.
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0: Mermelocha. Jazz me envía un videito. Vamos a escuchar el video. Vamos a escuchar y, por supuesto, vamos a verlo. Porque por lo que intuyo, este video aparece Jazz gozando. Vamos a ver qué canción se está gozando. Vamos a escucharla.

0: sabroso, oiga, qué sabroso que ustedes me compartan esos videitos también. Van gozando, van disfrutando. En este caso, Jazz va en su coche, sintonizada, súper sintonizada con la Z91.8 FM y con esta salsita rosa, gozándose de esa canción de Sammy González. Y eso es tremendo play, ¿sí o qué? Quiero dormir cansado. Gracias, Jazz, por tremenda sintonía. Venga, último saludito y seguimos con Melocha. Porque lo que tengo es un playlist, mejor dicho, que nos van a dar a las 6 de la tarde, como lo ponga Toto. A ver qué me dice Andrés Muñoz. Andrés Muñoz, ¿qué cuenta, cuñado? Cuéntemelo todo, papi, lo escucho, lo oigo.
1: Buenas tardes, cuñadito, ¿qué se dice? Epa. Aquí reportando sintonía desde West Palm Beach en La Valencia.
0: Sabroso.
1: Por acá. Papi, papel y disquita para que me confirme.
0: A ver.
1: Alguien te está hablando mal de mí.
0: Uf.
1: Y no sé quién es.
0: Y no sé.
1: Ay, papi, váyalo. Vaya qué rico, vaya qué rico. Papi, un abrazo, bendiciones. Ay, no, vidrio.
0: Ya lo dijo mi papá, yo le confirmo. Diego Ramírez, ¿cómo estás?
2: Buenas tardes, Jorge Valencia. Estoy bien, parcero, aquí reportando sintonía desde el polígono de Paterna, papá.
0: Epa.
2: El sol está como para salsa rosa.
0: Melo, melo.
2: Ahorita un temita ahí.
0: Contámelo.
2: Tú y yo. Vale, papá, la Z te prende.
0: Me encanta salsa la canción, hoy.
2: A gozar.
0: Ya lo dijo mi papacho, ya lo dijo.
3: La que
0: tú y yo. No, es que además me están pidiendo unas canciones, pero muy sabroso, ¿no? Muy, pero muy sabrosas.
4: Oye, con el...

himno, el himno oficial de los que les gusta el romantiqueo, es Salsa Rosa, así es, la que te mueve el piso. Escuchen eso, Jesús Enríquez, ahora en la tarde.

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0: esa canción, oiga. Preciosa canción, Rafael de Jesús. Canción para ti. Y saludito para ti también. Para Sandrita. Sandrita, ¿cómo estás, ve? Felicidades en tu cumpleaños. ¿Cuánto estás cumpliendo, ve? ¿25? Muchas, pero muchas bendiciones y muchas felicidades.
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0: Esa es la clave. Y está en la Gunda Merced, papi. Dímelo, malandro. Oiga, feliz cumpleaños para todos los que nos están amplificando a esta hora de la tarde, por supuesto. En especial para ti, Sandrita.
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0: Oiga eso, oiga eso. Una noche más, Gunda Merced, a esta hora de la tarde en

0: Oiga, esto es mermelada. Esto es mermelocha.
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0: Que parezca fin de semana, por supuesto. Hoy es jueves, Cunda Merced. Una noche más. Oiga, una noche más. Necesito de ti, vida mía.
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0: Así gozamos a través de la Z91.8 FM. Con buenas canciones, con buenos éxitos. Con buena salsita rosa. La salsa que te mueve el piso. Canciones que tú, por supuesto, programas. Con la misma alegría, con la misma energía. A través del 601-533-732. Por aquí tengo a Laia Valencia. Que quiere mandarle un saludito a su abuelita. A su abuela hermosa, a su abuela preciosa que está de cumpleaños. Alaya, ¿cómo estás?
3: Bien.
0: Manda el saludito.
3: Hola, abuelita. ¿Cómo estás? Feliz cumpleaños. Te quiero mucho.
0: ¡Ay! Va para locutora también. Solo tiene 6 años.

Tengo que saludar por aquí oyentes. Algunos oyentes que nos escriben. Vamos a ver a quién tengo por aquí. Saludando también a la gente, oiga, a las personas que nos escuchan en Picassé. Nos tienen ahí, mejor dicho, con todo el volumen. Un abrazo especial para todos ellos. Un abrazo lleno de energía, de fuerza. Un abrazo especial y un saludo, por supuesto, para la gente que está por allí en Picassé, que nos amplifica a esta hora de la tarde. La gente de los Miami. Por ahí me pide una de Rey Sepúlveda, Prohibido el Paso. Dice, papi, este temita el otro día te lo había pedido, gracias. Pero papi, me has pedido hoy tres. Vamos a dejar para mañana, ¿listo? ¿Qué te parece si lo dejamos para mañana? Aún me quedan canciones que programar.

0: Oiga, yo tengo sed. Tengo sed. Solo les digo que tengo sed. Escuchemos una nota de voz, escuchemos una nota de voz, a ver qué me cuenta por aquí.
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0: A ver qué me cuenta Juan, que me dice, hola, hola, ¿qué tal, Juan?
2: Por alguien como tú, por favor.
0: Oiga, tremendo pleo, yo.
2: Estoy prendido.
0: Epa, epa, oiga, tremendo pleo, yo, tremendo play. Por alguien como tú, ¿de qué sería capaz? ¿De qué sería capaz? Dígame. Le confirmo, le confirmo, le confirmo, le confirmo, le confirmo, le confirmo, le confirmo, le confirmo, le confirmo, le confirmo, le confirmo, le confirmo.

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1: Ahí está la misma gente en la presentación de Bembé, porque Bembé está de vuelta. Pilas con Bembé. Busquen las redes sociales de Bembé. Vuelven los domingos de Bembé. Oiga, qué ganas que vuelva Bembé. Domingo 5 de julio, Bembé está de vuelta. Así que pilosos, la misma gente, tú y yo.

0: créeme, mi amor, que tuyo, tuyo, tuyo siempre será. La misma gente, tú y yo, se titula esta canción. Oiga, pura mermelocha, esta hora una presentación del bochinche de Puchis. Un saludito para la gente de Toronto, oiga, que están en full sintonía.
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0: mi amor, escúchame lo que le voy a decir. No le hagan caso a la gente. ¿Quién le está hablando mal de mí? Dígame. No le haga caso a la gente que nos quieren ver sufrir. Y a usted no la quieren ver feliz. O sea que, ¿sabe qué? Créame a mí, usted créame a mí.
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0: Él es el señor Rey Sepúlveda a esta hora de la tarde.
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0: Están hablando mal de mí.
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0: Tremendo play.
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0: Buen recomendado, Andrés Muñoz.
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0: Buena melocha sabrosa.
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0: Pura mermelocha, pura mermelada.
1: Oiga. Gentes que no miran.
0: Un saludito de la gente de María Mentira Parrillada.
1: Lo bajo,
0: están
1: lo
0: en sintonía, oiga, en full sintonía.
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0: El viejo Jimmy. Ay, me lleve eso, hágame el favor, productor, déjeme eso ahí. Amor, yo cómo hago programa.
1: Que no hay nada.
0: Por Dios.
1: Ya que te está hablando mal.
0: Para el viejo Jimmy.
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0: Que anda choferiando, papi, patrullando la ciudad. La gente de María Mentira. Para Aníbal DJ. Aníbal DJ.
1: Alguien que dice que
0: te... Me dijeron que ibas a... Ibas a pinchar en el próximo Salsa Rosa, ¿no?
1: Te hiere.
0: Ya, meterme en locha, ¿verdad?
1: Forma cruel
0: de... DJ Aníbal.
1: Amor, el mundo está plagado de...
0: Saludos para mi barrio.
1: Es que no miran.
0: Saludos por ahí para mi barrio, para Edwin, papi.
1: Por lo bajo.
0: Bendiciones. Y para todas las personas que nos amplifican a esta hora de la tarde, por supuesto. Un saludo muy especial. ¿Qué programota nos está saliendo hoy, oye? Un programa divino, hermoso. Lleno de mucha energía. Y sobre todo de muy buena melocha, de muy buena mermelada. De salsita rosa, pero la que es, oye. La que te mueve el piso. Buenas tardes, mijo. Hágame un favor. De pronto no ha sonado Caricias Prohibidas. Apenas me conecto. Muchas gracias. No ha sonado, papi. El problema es que... No sé si alcancemos a sonarla, pero papi... Lo intentamos como siempre. Johnny Leandro. Yo le confirmo, papi. Le confirmo, le confirmo, le confirmo, le confirmo, le confirmo, le confirmo, le confirmo, le confirmo, le confirmo, le confirmo, le confirmo.
2: Es que nos quieren ver sufrir. 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
0: Sabe, mi amor,
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0: no les haga caso, no les haga caso.
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0: quieren, nos quieren ver sufrir. Por eso te hablan mal de mí.
3: Oye, mami, que sigan hablando. Nos seguimos amando.
0: Así es la cosa, nos seguimos amando y nosotros seguimos gozando también. A través de la 91.8 FM. No olvides que el 13 de junio tenemos una cita en Guarapo Pub. En Guarapo Pub. Vamos a gozar todo este romantiqueo, toda esta mermelada.
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0: DJ invitado, vea.

0: una invitada súper especial que va a venir a Salsa Rosa Party Volumen 4, Pura Tentación. Marta Isabel, DJ desde Cali, Colombia.
1: ¿Entiende?
0: Así es. Va a estar con nosotros ese día gozando. Programando buenas canciones, ¿cómo no? Poniendo a gozar a todo el público. Ayer les decía que estábamos al 70. 80. 80.
1: Caso, chica.
0: No les digo más. Reserven, reserven.
1: Y es así.
0: 663-515-680. Reserven. 663-515-680. Por aquí tengo saludito.
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0: Hola, ¿cómo estás, Marta? Buenas tardes.
3: La salsa es hermosa y deliciosa en todas sus presentaciones, pero hay una en especial que nos pone a vibrar, que nos pone a sentir, que nos abre el corazón. Y esa es la invitación, amigos y amigas de Valencia, para que este 13 de junio celebremos la cuarta edición del Rosa Party. Sí, señores, la fiesta rosada Pura Tentación en Guarapo Puf. 13 de junio para todos los amantes de la salsa de alcoba, la salsa rosada, la salsa romántica, para quienes amamos y vivimos y sentimos la salsa con el cuerpo, con la piel, pero sobre todo con el corazón. Vamos a cantar y a disfrutar y a celebrar la vida, mi gente hermosa. Por fin nos vamos a ver en Valencia. Nos vemos el 13 de junio en Guarapo Puf. Los quiero mucho y no me fallen. Los espero.
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0: Este su corazón embustero. Y ahora sí, familia. Ahora sí que estamos llegando a la recta final. Nos alargamos.
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0: Prendidos, estamos con la Z91.8 FM del día. Conseguimos que producción, dirección, gerencia nos dieran un rato más de mermelada, de romantiqueo, de salsa rosa. Vaya si lo hemos aprovechado. Vaya si lo hemos gozado. 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Oiga, saluditos. 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Antes de irnos, de una vez, lo cuento, ¿no? Lo conté al principio del programa, pero lo cuento otra vez. Porque mañana vamos a estar haciendo salsa rosa desde el Rey Pollo. Vamos a estar ahí, el Rey Pollo. Que es la reapertura del Rey Pollo. Mañana vuelve el Rey Pollo ahí a Mislata. 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Mañana al mediodía vamos a estar gozando desde el Rey Pollo. Así que, como diría un eslogan de un pueblo en Colombia, péguese la rodadita. ¿Se acuerda de eso o no? Si usted acuerda de eso, está cucho, papi. Mañana desde el Rey Pollo gozamos con salsa rosa, ya lo saben. Una canción para ya despedirnos. 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
0: Dicho esto, voy a cerrar el bloque de éxitos. No, claro, es que si me mandan un video a esta hora de ponerme esta canción, me queda muy difícil.

0: 10, familia, y cerramos bloque de éxitos. Una canción, una de las tantas canciones que me han solicitado el día de hoy. Hemos intentado complacerlos a todos, absolutamente a todos. Lo hemos intentado hasta el final. 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Mykonos Barber Shop, papi. 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Mykonos Barber Shop, papi, que lo dejen, mejor dicho. Lo dejen melo caramelo para el fin de semana. Saludos para Jorman Compañía. Más video Jorman que anda enamorado, papi. Anda enamorado, anda tragado. Oiga, nos despedimos con Viti Ruiz.
1: Esto sí es salsa rosa, lo demás es ketchup.
0: Mañana más.
1: Ajá.
0: Óigame bien. Mañana más y mejor, por supuesto, porque sí se puede. Un servidor que les habla, Jorge Valencia, el dueño del sentimiento. No olviden que se les quiere de gratis. Y que Dios los bendiga, él es Viti Ruiz. Estas son sus caricias prohibidas. Decímelo, Jorman.
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